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1: 8 de la noche.
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1: El puertorriqueño Luis Fonsi vuelve a la bachata con su nueva canción Me Despido. Y es la que te presenta.

0: 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Temperatura. Es la temperatura. En los 40.
1: 8 grados.
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bueno, pues sin parar de un lado para otro, pues de un día, de verdad, muy liados, pero muy contentos. Es que no puedo decir otra cosa, os lo estoy diciendo todas las semanas, es un verano vertiginoso, como la verdad, prácticamente todos, pero muy feliz de poder bailar al lado vuestro en muchísimas ciudades, en muchísimos festivales, muchísimas acciones las que estamos realizando, y muchos oyentes de World Dance Music que me encuentro por ahí. Así espero que siga siendo lo que nos queda de verano. Bueno, arrancamos este programa de radio. Lo dicho, espero que estéis teniendo un verano maravilloso y que esta horita os quedéis conmigo, pues escuchando esta, bueno, maleta de discos que tengo aquí maravillosa, con muchos artistas, muchas estrellas y muchas canciones bonitas. Empezamos con esto, todo un temazo, Happiness Is So Sad, sí señor, lo nuevo de Swedish House Mafia, que lo presentamos aquí hace un par de semanas, y con él arrancamos en el día de hoy. Amigos y amigas, un besazo enorme, bienvenidos. Como os he dicho, la alfombra roja puesta para todos vosotros y bienvenidos al mundo de la música electrónica, de la música dance, aquí en los 40, World Dance Music.

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1: Pues damos las gracias a los Swedish House Mafia y nos vamos a por unos artistas como la Copa de un Pino también, Clown, Prospa y Tristan Henry, que nos presentan este Gold Girl, primera vez que suena aquí en World Dance Music, novedad de la semana, y nosotros

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1: Acabamos de escuchar a Yuhel con Ultranade, ese Moving to the Sound. Sí, señor, que tanto nos cuesta sacar de la cabeza y nos va a costar muchísimo tiempo. Sin duda uno de los temas del verano, como ya vamos diciendo, ya mucho tiempo. Nos vamos a por esto. Strip es quien firma este Patigo. Y nada, lleva 2 semanas sonando. Es el momento de disfrutar una vez más de

0: ¡Ay, qué ilusión me hace poner esta canción! Sí, señor, y sobre todo lo bien que está funcionando. Wonderful World, sí, señor, el trabajo que he podido pues editar al lado de mi buen amigo Víctor Magán y mi buen amigo Lexter, sí, señor. Ahí los tres nos hemos juntado para ofreceros esta producción pues de muy buen rollo, muy bonita, una canción que solo os desea pues lo mejor para todos vosotros, que tengáis una vida maravillosa en este, bueno, pues... maravilloso mundo, como dice la canción, aunque algunas veces se tuerce, ¿eh? Pero bueno, nosotros lo que hacemos es que rezamos siempre para que sea un mundo maravilloso. ¡Lo escuchamos!
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0: Lo que ha sonado ahora mismo, sí señor, discazo impresionante, ese Human de David Guetta y Third Party con las voces de John Martin. Nos vamos a por una novedad del día, otra de las novedades que tenemos. Si escuchamos, como os digo, a Third Party, nos vamos a pues por otros de los reyes de las melodías, del sonido Big Room y de los brazos al cielo. Sí señor, Matiz and Sadko, que llegan con este Wall Again, novedad de la semana aquí en World Dance Music.
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1: Here in My Arms, el Enjoy the Silence de toda la vida de Depeche Mode, solo que Armin van Buuren y Silver Pandan le han dado su toque, le han dado su versión, su rollo, y lo han hecho realmente bien. Una canción que, ojo, cuidado con remezclar esas canciones o tocarlas o versionarlas, que puede ser algo complicado. Ellos lo han tenido muy claro, han respetado mucho al original y les ha salido realmente bien. Lo escuchamos con todo el cariño desde World Dance Music para todos vosotros.

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1: Bueno, hemos escuchado a Another con ese Silver Lines y nos vamos a por otra de las novedades. Tercera novedad del día, tercera novedad de la semana y un disco que, bueno, el original es uno de los grandes temas de la música en general, iba a decir la música electrónica, pero la música en general. Un disco que hemos pinchado en muchísimas ocasiones, tanto el original como muchas versiones y remezclas que han ido apareciendo. Bueno, pues llega uno más. Estamos hablando del tema original de Moby, que también firma esta versión, junto con Blondies y Jacob Lusk, Natural Blues. Discazo, cancionaza impresionante que me hace mucha ilusión volver a pinchar aquí en los 40.

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1: Cosillas que aparecen por aquí. Disco que lleva 3 semanas sonando y que vuelve a repetir. Axwell, Bond y ese Wherever Turns You Now.

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1: Lo que ha sonado ahora mismo ha sido Porter Robinson, segunda semana que ha sonado con este Wanna Cry, disco que presentamos, como os digo, hace dos semanas, que repite esta, y felices de que se quede una semana más. Bueno, nos vamos a por otra de las producciones propias de aquí de casa, disco de, bueno, pues un servidor, DJ Nano, junto con K Style, segunda colaboración que hacemos juntos, el cántabro, el santanderino K Style, conmigo, y lo hacemos con el sello de un buen amigo, con Adrian Miles, el sello 240, y este disco que presentábamos hace un par de semanas y que ya está sonando entre las pistas de baile. That's Hot, lo último de K Style y yo mismo, DJ Nano, a través de 240.

0: Pues hemos escuchado ese Dutch Hot, como os digo, sonido propio de aquí de la casa, junto con K-Style, DJ Nano, a través de 240, disco de Hard House, y nos vamos a por otro de los reyes del Hard House, Marlon Hostaff, en esta ocasión con una canción maravillosa. Me da un buen rollo, espectacular. Novedad de la semana, Marlon Hostaff junto con Rose Grey, y este My Darling. Este disco es importante, ¿eh?
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1: Y nos despedimos igual que empezamos. Sí, señor, hemos empezado antes con los Swedish House Mafia y lo hacemos con ellos, eso sí, con uno de sus grandes clásicos. Un tema maravilloso, ya se puede catalogar como tema oro viejo. Greyhound. Amigos y amigas, con esto me despido. Ha sido un placer, un honor y un orgullo. Espero que tengáis una semana increíble, maravillosa, que seáis muy felices y que bailéis con nosotros. Un besazo a toda Latinoamérica, un besazo a España y un besazo a todo el mundo que nos escucha a través también de los podcasts de World Dance Music. Ha sido un placer. Besos a todos. Chao, chao.

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1: Falta un minuto para las 10.
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0: es la temperatura en los 40.
1: 7 grados.
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1: Falta un minuto para las 11.
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0: es la temperatura en los 40.
1: 5 grados.
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0: Es la hora.
1: Es la hora.
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2: Faltan 3 minutos para la 1.
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0: es la temperatura en los 40.
1: 5 grados.
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1: Faltan 3 minutos para las 2.
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0: es la temperatura en los 40.
1: 5 grados.
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0: Es la hora en los 40.
1: Faltan 3 minutos para las 3.
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2: Faltan 3 minutos para las 4.
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1: Faltan 3 minutos para las 5.
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0: temperatura. Es la temperatura en los 40.
1: 4 grados.
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1: Faltan 3 minutos para las 6.
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0: es la temperatura en los 40.
1: 5 grados.
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1: Faltan 3 minutos para las 7.
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0: 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Temperatura. Es la temperatura. En los 40.
1: 6 grados.
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1: Faltan 3 minutos para las 8.
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0: 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Temperatura. Es la temperatura. En los 40.
1: 7 grados.
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1: Faltan 3 minutos para las 9.
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0: es la temperatura en los 40.
1: 6 grados.
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1: Faltan 3 minutos para las 10.
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1: El artista argentino Luke Ra nos trae nueva canción y es junto a Desacataos, artista que, por cierto, se presenta en nuestro país el próximo 23 de octubre en el Teatro Caupolicán. Nos quedamos entonces con lo más nuevo de Luke Ra. Se llama Ya Sufrí Por Amor y te lo presentamos acá en las 40.

0: 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Temperatura. Es la temperatura en los 40.
1: 7 grados.
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1: Faltan 5 minutos para las 11.
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1: Las chicas de Cat's Eye están de estreno con su nuevo EP Wild, que nos traen 5 canciones. Y de este material nos quedamos con Hootie Fruity. Y es lo que te presentamos acá en los 40.
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0: 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Temperatura. Es la temperatura en los 40.
1: 7 grados.
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1: Faltan 4 minutos para las 12.
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0: 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Temperatura. Es la temperatura en los 40.
1: 8 grados.
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1: Faltan 5 minutos para la 1.
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1: Princesa Alba está de estreno con una nostálgica canción. Se llama Tus Estaciones y te la presentamos ahora en los 40.

0: es la temperatura en los 40.
1: Diez grados.
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1: Faltan 4 minutos para las 2.
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0: 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Temperatura. Es la temperatura en Los 40.
1: 13 grados.
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1: Faltan 5 minutos para las 3.
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1: El artista argentino Luke Ra nos trae nueva canción y es junto a Desacatados, artista que, por cierto, se presenta en nuestro país el próximo 23 de octubre en el Teatro Caupolicán. Nos quedamos entonces con lo más nuevo de Luke Ra. Se llama Ya Sufrí Por Amor y te lo presentamos acá en Los 40.

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0: 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Temperatura. Es la temperatura en los 40.
1: 14 grados.
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1: Faltan 5 minutos para las 4.
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0: 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Temperatura. Es la temperatura. En los 40.
1: 14 grados.
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1: Accesorios protagonistas es lo que veremos en la próxima temporada de primavera-verano, especialmente en el pelo con pañuelos de encaje con pinzas XL y también en bolsos muchos

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1: Faltan 3 minutos para las 5.
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0: es la temperatura en los 40.
1: 12 grados.
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1: Faltan 2 minutos para las 6.
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3: Ok. Bienvenidos, bienvenidas sean todos, todas a este, el ranking del 40 al 1. Te acompañamos en esta tardecita de domingo. Por acá soy Víctor Vito Velázquez. Juntas vamos a actualizar el ranking más importante de Chile. Para que estés atento, para que puedas votar ahí en nuestra web, los40.cl. Ahí puedes dejar tu clic, tu voto.
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3: Oye, traemos varias sorpresas el día de hoy, así que quédate hasta las 9 de la noche. Te acompañamos con la mejor selección de canciones. Son ellos los que están dentro del ranking del 40 al 1. Y partimos de inmediato. Casilla 40, posición más baja a esta hora de la tarde, llega para Catáis, trae Ponte Ponte. Si tú quieres votar por ella, ingresa a nuestro sitio los40.cl y vota por Catáis. Así arrancamos, así partimos. Bienvenidos, bienvenidas. Arrancamos el ranking del 40 al 1.
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0: 38. Posición número 38 para Kid Voodoo junto a Pablo Alborán. Traen la canción Dando Vueltas. Si tú quieres votar por ellos, si es una de tus canciones favoritas, si eres fanático o fanática de Kid Voodoo, vota ahí a través de nuestro sitio web.
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0: Ahí estamos, para que puedas votar por tus artistas favoritos, Bad Bunny, Olivia Dean, Martin White, Katais, Easy Kid, quien tú desees, puedes votar ahí los 40.cl. Nosotros nos quedamos junto a ellos. Kid Voodoo junto a Pablo Alborán, Dando Vueltas, suena por los 40.
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0: por la 101.7 casilla 36. J Balvin junto a West Coast y Obi on the Drums traen W Sound 9 junto a Obi on the Drums junto a J Balvin. Una de las canciones votadas también, pero que va descendiendo durante esta semana. Cae de la casilla 30 a la número 36. Así que ya sabes, si quieres votar ahí por J Balvin, por Obi on the Drums, ingresa a nuestra web y vota ya.
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0: Ahí lo tienes, W Sound 9, Gorilla suena junto a J Balvin, junto a Obi on the Drums.
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0: Ok, seguimos avanzando con el ranking, seguimos acompañándote en este día domingo, tardecita noche, por acá por la 101.7.
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0: Oye, uno de los fenómenos de este 2026, Curtis, llega a la casilla número 34, Curtis, con la canción Red Red. Si quieres votar ahí por Curtis, si es uno de tus artistas favoritos y lo estás descubriendo, te digo, tienes que escucharlo, por favor. Nos quedamos con Edge, es Curtis, casilla número 34. Suena acá en el ranking de los 40.
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0: es la temperatura en los 40.
1: 12 grados.
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0: Eso, llegamos a la casilla número 33, posición 33. Oye, yo estoy apenas con la voz. Casilla 33 con Cat Eyes. Traen las chicas ahí, Animals. Cat Eyes, trae Animals. Si tú quieres votar por ellas, ingresa a nuestro sitio web, los40.cl. Ingresan esta semana, traen ahí Animals. Si tú quieres votar por ellas, ya sabes todo el protocolo y vota también por tus artistas favoritos a través de nuestra web.
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0: Ahí está, es Cat Eyes. Sí, son ellas. Es Animals, suena por los 40.
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0: Avanzamos con el ranking, avanzamos con la lista del 40 al 1. Por acá nos dejaban saluditos y votos a través del chat. Por acá decían voto por Quevedo, voto por Kid Voodoo. Por acá otro votito ahí también para Sabrina Carpenter, para Katais, Taylor Swift. También me decían por acá a través del chat. Tú también te puedes comunicar más 569-5879-2865 en nuestro WhatsApp directo. Nosotros llegamos a la casilla 31. Por acá aterrizan Madonna y Sabrina Carpenter. Si tú quieres votar por ellas, hazlo ya.
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0: Es Sabrina Carpenter junto a Madonna. Suenan acá en el ranking de los 40.
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0: Vamos a la casilla número, posición número 29. Por acá sonido chileno, sonido nacional a cargo de Easy Kid. Trae Shiny. Luego de haber alcanzado este 2026 al número 1 y ahora comienza a caer fuertemente, está ahí en la casilla 28, próximo a despedirse de la lista. Easy Kid con su Shiny. Si quieres votar por Easy, ingresa ahí en nuestros sitios oficiales, los40.cl. Nosotros lo escuchamos a continuación. Ese Shiny lo escuchas acá por la 101.7.
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0: Ok, avanzamos con el ranking, avanzamos. Llegamos a la casilla 27. Por acá eran varios los que estaban ahí pidiendo a Sabrina Carpenter. Varios votando también por Sabrina Carpenter. Y te cuento quién sigue. Es ella, Sabrina Carpenter. Trae Beth Cham. Si tú quieres votar por ella, si es una de tus artistas favoritas, ingresa ahí en nuestro sitio, los40.cl, y vota por ella.
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0: Beth Cham, Sabrina Carpenter, casilla 27. Y suena acá en el ranking de los 40.
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0: Ok, es momento de que nos separemos en una breve pausa comercial, breve corte y regresamos con más. Te acompañamos hasta las 9 de la noche con buena música, con los mejores éxitos caladísimos, porque sí, están los más escuchados acá en el ranking de los 40. Ya viene Kid Voodoo, ya viene también por ahí, vimos a Karol G, quién viene, Bruno Mars, Young Miko, Ariana Grande, así que quédate con nosotros. Breve pausa comercial, breve corte y ya regresamos.
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2: Falta un minuto para las 7.
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0: Ya estamos de regreso, seguimos avanzando con el ranking del 40 al 1. Te acompañamos en esta tardecita noche de domingo. Tú puedes votar, recuerda, ahí a través de nuestros sitios oficiales, los40.cl, también a través de nuestro chat más 569-5879-2865, nuestro WhatsApp directo. Nosotros llegamos a la casilla 26. Por acá, Martin White junto a Katais presentan a Polly Pocket. Si tú quieres votar por ella, si quieres votar por Martín, por Katais, ingresa ya en nuestra web. Es lo que vamos a escuchar. Polly Pocket, a cargo de ellos, suena acá por los 40.
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0: avanzamos con la lista, avanzamos con el ranking del 40 al 1, llegamos a la casilla 24. Olivia Dean presenta Man I Need. Si quieres votar por Olivia Dean, una de las artistas que la está llevando también a este 2026, sin lugar a dudas, por ese tremendo sonido que trae recuerdos también. Cortecito, bueno, Amy Winehouse, hay varios artistas también que representan este sonido y representaron bien fuerte esta movida que hoy está liderando Olivia Dean. Si quieres votar por ella, ingresa ahí en nuestra web los40.cl. Olivia Dean, Man I Need, suena acá en el ranking de los 40.
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0: Harry Styles, quien llega acá a la casilla 22. Harry Styles trae Aperture. Si tú quieres votar por Harry Styles, si es uno de tus artistas favoritos, ¿viste la presentación que se dio allá en México, en el norte del mundo? Una presentación cargada de lluvia. Una presentación cargadísima de lluvia. El artista ahí tratando de tocar su guitarra, tratando de luchar contra las gotas de agua que caían sobre su cuerpo. Él ahí estuvo. Estuvo ahí, presente sobre la tarima, frente a todo pronóstico, cantándole a su público. Harry Styles se queda ahí en la casilla número 22 con Aperture. Nosotros lo escuchamos a continuación. Es Harry, suena por los 40.
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0: Ok, ya avanzamos con el ranking, ya avanzamos, llegamos a la casilla número, posición número por acá. Tenemos casilla 20, la mitad del ranking es para Omar Kurz, trae Coco. Si tú quieres votar por Omar Kurz, si es uno de tus artistas favoritos, ingresa ya a nuestra web.
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0: Que debería estar volviendo pronto a Chile, Omar Kurz. Sí, la está llevando aquí en Chile. Ha sido sin lugar a dudas uno de sus mejores años y Chile es uno de los países que más escucha ahí al puertorriqueño. Omar Kurz. Ya pues, nos quedamos con él. Casilla 20, Coco, es lo que suena acá en el ranking de los 40. 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

0: del 41. Breve pausa y ya volvemos.
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0: 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Temperatura. Es la temperatura. En los 40.
1: 10 grados.
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2: Ya estamos de regreso, ya estamos de vuelta. Casilla número 18. Por acá aterriza Karol G junto a Judeline, junto a Rusowski. Es lo más nuevo de la colombiana Baby Wow. Sí, pues, porque está de estreno ahí Karol G con su último proyecto, su último álbum. Y una de las canciones que destacan es Baby Wow. Sobre la tarima, sobre la base de lo que fue el éxito de Pitbull, la vamos a escuchar a continuación. Es Karol G junto a Judeline, junto a Rusowski. Si quieres votar por ella, ingresa ahí en nuestra web, los40.cl. Así que nos quedamos con Baby Wow. Suena acá, en el ranking de los 40.
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0: Avanzamos con el ranking. Llegamos a la casilla número 16. Por acá es Bruno Mars, quien presenta I Just Might. Si quieres votar por Bruno Mars y que es uno de tus artistas favoritos, ingresa ya a nuestra web los40.cl, porque ahí puedes darle clic a Bruno Mars y votar por él.
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0: Pegadito, Gino Mella junto a Matt Hunter, Mi Señora. Lo más nuevo lo presentan ellos, Mi Señora, o como una especie de segunda parte de Mi Señorita, una especie de segunda parte también ahí de El Amor de Mi Vida de Gino Mella, así que buena canción, tienes que chequearla completita, así que quédate atento porque ya viene. Nosotros nos quedamos con I Just Might. Suena acá Bruno Mars en el ranking de los 40.
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0: Ok, regresamos, ya estamos de vuelta. Por acá aterriza Sinaca, casilla número 14, Sinaca, Senda Bellacona. Si quieres votar por Sinaca, si es uno de tus artistas favoritos, ingresa ya a nuestra web los40.cl porque ahí puedes votar.
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0: Esto es Senda Bellacona y suena acá en el ranking de los 40.
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0: Avanzamos con el ranking, avanzamos y llega Skrillex. Sí, a Skrillex se queda ahí en la casilla número 12 junto a Young Miko, Traen Duro. Si tú quieres votar por Young Miko, pues si quieres votar por Skrillex, si son de tus favoritos, ingresa a nuestra web, en nuestra aplicación y vota por ellos.
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0: Ahí está Young Miko junto a Skrillex, Duro, casilla 12 y suena acá por los 40.
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Ya es momento de que nos separemos en un breve corte comercial, breve pausa y ya regresamos con más. Nos queda musiquita todavía, nos queda musiquita todavía, así que quédate. Hasta las 9 de la noche te acompañamos a la vuelta Top 10. A la vuelta Top 10, ya viene por ahí Jay Wheeler, ya viene, debería estar Ariana Grande un poquito más arriba, ¿no? Debería estar, claro que sí, así que ahí atentos, atentas, porque ya continuamos. Breve corte, breve pausa y ya volvemos.

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1: 8 de la noche.
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